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Le voy a cantar esta canción, uno de mis éxitos, para todos ustedes. Esta canción me la escribió un gran amigo que se encuentra aquí presente, Padre Gabriel. Gracias.

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Les voy a cantar esta canción, uno de mis éxitos, para todos ustedes. Esta canción me la escribió un gran amigo que se encuentra aquí presente, Padre Gabriel. Gracias.

Caballeros, uno de los mejores estados en tradición, en música, en todo, en gente, en gastronomía, en despapalle, en todo, es Michoacán. Y para eso queremos mostrarle a toda nuestra

gente michoacana, toda la gente de San José, la gente de diferentes partes, nuestras tradiciones michoacanas. Esto es Michoacán, señores. ¡Cállense bonito! Dice así.

Sobre el aplauso bonito para toda la gente de San José de la Trinidad, el aplauso bonito. Eso, qué chulada, hombre, qué chulada. Espérenlo por ahí próximamente, señores. Esto lo vamos a...

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Le voy a cantar esta canción, uno de mis éxitos, para todos ustedes. Esta canción me la escribió un gran amigo que se encuentra aquí presente, Padre Gabriel. Gracias.

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0: Son las 7:55.
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1: Son las 7:57.

Hola, hola, ¿qué tal? ¿Cómo están? Buenos días, muy buenos días. Les saluda su amigo Chavira. Hoy jueves 23 de julio de este año 2026. Buenos días, bonita, muy buenos días. Saludos para toda la gente bonita que nos escucha a través de Radio Garden, MyTuner Radio, en Simple Radio, en www.laguarecita.com, a través de Facebook Live y en toda nuestra meseta purépecha a través del kilómetro 98.1 FM. Somos una radio diferente.

buenos días a la vida, buenos días al amor, buenos días a la más bonita, buenos días bonita, bonita audiencia de Corazón Purépecha. Hoy, quien quiera darle gracias a Dios, que lo haga. Que lo haga por todas las cosas que hemos recibido de Él. Ayer, qué bonita lluvia, qué bonita lluvia. Gracias a Dios, porque cuando tenemos sed, nos da agua. Cuando tenemos hambre, nos da de comer. Cuando tenemos frío, nos abriga. Cuando tenemos calor, nos da sombra. Esto solamente lo hace un poder superior, Dios, como usted lo concibe en su corazón. Gracias, muchas gracias, Señor mío y Dios mío.

0: ¡Claro, claro que sí! Día a día disfrutemos nuestra vida. Día a día tratemos de ser mejores. Si ayer cometimos errores, pues el día de hoy tenemos la oportunidad de no hacer lo mismo. Si usted quiere, y si no, también usted puede hacer lo que usted quiera. Gracias, muchas gracias, mi gente bonita. Finalmente, el día de hoy es un nuevo día. Hoy es un nuevo día para comenzar. Un nuevo día. Gracias, Señor. Finalmente, hoy es jueves, un nuevo día.
1: Esta es la canción que más me gusta cantar. La canto cada mañana para agradecer la tremenda gentileza del Señor de darme la chance de un nuevo día, es decir, de empezar de nuevo. Decir,

nuevo día. Esto quiere decir que siempre se puede empezar de nuevo. Recuerden que Aristóteles escribió sus grandes obras después de los 55 años. Que Kant escribió la Crítica de la Razón Pura a los 66 años. Que Darwin escribió El Origen de las Especies a los 70 años. Es más, Moisés dirigió el Éxodo a los 80 años. Tamayo, el amado Tamayo, pintó hasta los 91 años. Picasso y Chagall hasta los 92 años. Siempre se puede empezar de nuevo. Siempre hay un nuevo día. Cada mañana el Señor espera en nuestro corazón. Solamente debemos escucharlo para que el día sea lo que debe ser. Una fiesta. Este es un nuevo día. Sí, Señor.

para cantar, para volver a ser feliz. 8 de la mañana con 8 minutos, hoy jueves 23 de julio. Claro que sí, buenos días, muy buenos días. Pues hoy jueves nos toca las retas de la Guarecita Radio Cherán. Las retas de la Guarecita Radio Cherán. Bien, pues nos vamos escuchando esta bonita canción y regresamos para comenzar con las retas. A pichi, cuando tú me miras.

Electricidad a picha pichi cuando tú me miras bonita. Buenos días, muy buenos días, mi gente bonita. 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Bien, pues continuamos rápidamente, mi gente bonita. Son ya las 8 de la mañana con 15 minutos. 8 de la mañana y 15 minutos. Ven a jugar al patio. 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Inicia el 25 y 26 de julio de 2026 en Cherán, Michoacán. 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Hoy tendremos a las 6 de la tarde una entrevista con los organizadores de este curso. Para que estén atentos, es muy importante que hagan sus preguntas y muy importante que aprovechemos esta oportunidad y mandemos a nuestros niñas y niños. Este próximo fin de semana estará súper, súper interesante. Son las 8 de la mañana con 16 minutos. Continuamos, mi gente bonita. ¡Qué bonita mañana! ¡Qué bonita eres tú, chaparrita de corazón purépecha! Vámonos rápidamente con otro bonito tema.

Estrellita, estrellita, estrellita bonita. Así llegaste tú a mi vida bonita. Comunicado se gratificará a la persona que dé informes de una yegua blanca. Se perdió en el municipio de Nahuatzin el día martes pasado. Por última vez la vieron parada por la primaria Miguel Hidalgo, de la misma comunidad. El animal trae el fierro quemador AR juntas. Cualquier información con el señor Arcadio Aguilar Murillo al número 452-114-7563 o en la calle Melchor Ocampo número 252 en Nahuatzin, Michoacán. Bien, bien, bien, bien, bien. 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Vientos, vientos, 8 de la mañana con 23 minutos. Voy a mandar a ese curso de inglés a Lonzi Dosi. ¿Cómo cree que cuenta en inglés este chamaquito? No se va a poner el Bali. Saludos. El idioma de él es el Trujillo. Es el idioma del Lonzi Dosi. Para decir teje, esto dice truje esto. A lo que te truji chencha. Saludos para Lonzi Dosi Treci, para Isaac Fabián, que está cumpliendo años el día de hoy. Muchas, muchas felicidades, Isaac

Muchas, muchas felicidades al 11, 12 y 13, 50, 60, el Isaac Fabián, el mero leñador del Madroño. Saludos, muchas, muchas felicidades, Isaac Fabián. Chiquitibun alabim bomba, chiquitibun alabim bomba, alabío, alabao, alabim bomba, el 11, el 11, ra, ra, ra. Muchas, muchas felicidades, 11.

Muchas, muchas felicidades. También dicen que le pongamos un como melele. Póngale un como melele al Carichirangu. O sea que al cuidador de borregos que se la pasaba por allá en Tinanjan. Dice un como melele para el Onsi, porque dice que ya le duele todo porque va a la leña. Ándele, pues un como melele.

ya no quiere ir a la leña. ¡Corre! ¡Melele! ¡Corre! ¡Melele! Ah, pero como habla el once, dice ¡Meleli! ¡Meleli, Bali! ¿Qué qué? ¡Que Meleli, Bali, Meleli! Saludos pues y muchas felicidades, que disfrute este día con toda su familia. Bien, pues nosotros continuamos con mucho más. Hoy esta bonita mañana, son las 8 de la mañana ya con 26 minutos. Buenos días a la más bonita de Cherán. Saludos para la familia Rojas Sánchez desde Barrow Creek, Michigan. Como todos los días, comenzando nuestra mañana al ritmo de la Guarecita Radio. Bien activos, saludos para mi madrecita hermosa Josefina Ortiz, mi abuelita Imelda Tapia. Deseándoles un hermoso día y sin faltar, diciéndoles que las quiero mucho, gracias y que tengan buen día, Chavira, bendiciones. Bendiciones para usted y para su madrecita santa enmascarada de plata, la señorita Josefina Ortiz. Sí, porque aunque usted no lo crea, el otro día le dijo una persona que iba pasando por la calle, adiós señora doña Josefina, y dijo, mira, mira, ven para acá, soy señorita, porque ya tengo varios años viuda, ya volví a ser señorita, le dijo, aunque te cueste, pero no quiero volver a escuchar que me diga señora, ya después de tantos años de viuda, ya, ya. Soy señorita, dijo. Saludos para la señorita Josefina Ortiz y para su abuelita Imelda Tapia, que también ya volvió a ser señorita, porque ya, vuelo ya no está. Saludos, Roselia Enríquez. Buenos días, muy buenos días, amiga mía.

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Saludos, saludos, mi gente bonita de Nahuatl en Michoacán. Para todos ustedes se acerca la fiesta patronal en honor a San Luis Rey de Francia, en la mera capital mundial del jaripeo. Vamos a escuchar a los hermanos Paleo con el Pandita de Nahuatl.

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Bien, pues ya se acercan las fiestas patronales en la comunidad de Nahuatzin, Michoacán. 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Continuamos rápidamente con mucho más. ¿Qué tenemos? Por acá nos dicen acá. Buenos días, don Chavera, quiero mandar un saludo para mi mamá Maribel, que está echando unas teparis, y para mi papá, que ya se fue al cerro. Y quiero que me complazcas con una canción del grupo Estruendo de Michoacán, Ni que estuvieras tan bonita. Gracias, lo escucho en Sevina, de parte de la familia Talavera Agustín. Saludos para la señora que está haciendo unas teparis. Muchas gracias, señora, por escuchar a la Guarecita Radio Chirán. Saludos para toda mi gente bonita de Sevina, Michoacán. Y un como melele. Dice por acá, ni lo chiqué tanto, le van a salir anginas. Miren el Onsi dice que está feliz y está contento porque hoy hace 49 años nació. ¿A poco tanto el Onsi? Se ve como un chamaquillo de 22. No, pues güero, no le eches de más. O no le quites. ¿Qué tal si ya pasa el cincuentón? ¿Qué tal si ya no alcanza la vacuna? A lo mejor también el Onsi es de esos que ya no alcanzan vacuna. Saludos para él y muchas felicidades. ¿Quién que la bebé? No neta bebé. Agugú, agugú. ¿Qué tiene bebé? Venga con papá. Ay, seguramente así le estará diciendo el güero. Venga con papi. Bebé. Onsi, venga con papi. Un saludo para los capibaras. Claro que sí, saludos para los capibaras. Oiga, mi gente bonita, buenos días. Muy buenos días, mi gente bonita de Cherán, Keri y de todo el mundo. 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

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Bien, pues continuamos rápidamente con mucho más. Oiga, el 11-12 tiene curvita, tiene curvita, tiene pancita. Mírelo, yo no lo había visto de cuerpo completo, ¿eh? Mire la panza, lo jala para adelante. Otra cosa le hubiera haber heredado.

Santo, señor Güero, le hubiera haber heredado la empresa, dinero, ¿eh? No, ¿cómo fue a heredarle la panza, eh? Y es el único panzoncito de la familia. No, hombre, don Güero, no, le hubiera haber heredado otra cosa. ¿Cómo le fue a heredar la pancita a Alonso? Continuamos rápidamente con el grupo La Ley de Cherán.

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Dice por acá, lo que pasa que el güero ni se acuerda en qué año fue que nací. No se acuerda porque en ese año andaba de gendarme allá en Jicalán. Sí, así como usted lo ve ahora, él fue autoridad. Él también fue autoridad como su primo Echere. También fue autoridad, pero él fue autoridad en Jicalán. Él era gendarme allá en Jicalán. Continuamos. Solo una noche, Angelito Núñez.

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1: Son las 8 con 51 minutos.
0: Bien, pues nos vamos rápidamente. Son las 8 de la mañana, 8 de la mañana y 51 minutos. Nos vamos con este bonito tema de la voz y el sentimiento de Johnny Medina.

0: 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Bien, pues continuamos rápidamente con mucho más. 8:54 a.m. Nos vamos rápidamente con más mensajes. Dice por acá, Romana Tapia, muy buenos días, señor Chavira. Saludos para usted y su bonita, y para todos los que escuchan la Guaristá Radio Cherán. Gracias, que tenga un bendecido día. Gracias, muchas gracias también para usted, señora Romana Tapia, la mera Tacuchi. Marcos Abonce, buenos días, don Chavira. Aquí nos están pegando duro el dengue, el viejón de calambres, y está encamado. Sí lo tumbó. ¿Qué tuvo, niña o niño? Está encamado. ¿Qué tuvo, niña o niño? Bueno, dice que sí lo tumbó el dengue. Ah, ojalá se recupere pronto. Póngale la canción de los camarones de Renacimiento 74. Oiga, si es en serio que está pegando fuerte el dengue, tengan mucho cuidado, oiga, y que pronto se recupere el viejo Manfloro, el viejo Calambres. Dice por acá Lupe Hurtado. Hola, buenos días, señor locutor. Saludos desde Alabama. Me puede enviar saludos para mis hijos, Betsy y Víctor y Abigail y Katy y Annalise. Y... ¡ay, pues cuántos tienes! ¡Pues cuántos tienes! Ya conté como una docena y todavía le sigues. ¡Ya párale, Lupe! ¡Ya párale! Bueno, pero pues está bien. Se fueron al norte a hacer billetes, pero también a hacer chiquillos. Mira, dice, para mis hijos, Betsy, para mi hijo Víctor, para mi hija Abigail, para mi hija Katy, para mi hija Annalise, para mi hijo Uta. Ya mejor ahí le paro. Pero está bien, se fue a vivir el sueño americano, pero también se fue a vivir el sueño con su amor. Y en esos sueños se descuidó y tantos chiquillos le dejaron. Dice, y mis queridos padres, Luis y Elisa Hurtado Tomás, gracias, señor locutor, gracias a usted. Siga haciendo chiquillos, así como está haciendo billetes, siga haciendo chiquillos. Lupe Hurtado, y se puede complacer con una canción de los Tigres del Norte, La Reunión, La Junta. Gracias. Javier Ramos, primeramente saludos, don Chavira, desde Morristown, Tennessee. Dice, a ti y a la Guaricita Radio Cherán Kerry, saludos para la gente bonita de Agüiran y de Cherán Kerry. Nos puedes complacer con la Pirecua Cheques Americanos. Muchas gracias, don Chavira, de Cherán Kerry, desde Morristown, Tennessee. Órale, ya llegó el que andaba ausente, Javier Ramos. Dejó de conectarse. Pues yo creo que se estaba portando mal y le han ver pegado en la boca. Tate así nomás un rato. Ya enfadaste. No, hombre, pero usted no ha enfadado. Usted más bien ya se le extrañaba. Se le extrañaba, señor muchachito Javier Ramos. Bueno, ¿qué tenemos? Figueroa Álvarez Octavio. Buenos días, señor locutor. Loco locutor. ¿Me puede mandar unos saluditos para mis tres mosqueteros? José Álvarez y Iván Álvarez y Ángel Álvarez, y para mi esposa querida Laura Magaña del Cerecito. Ah, también es del Cerecito Laura Magaña. Sí, es que todos los Magañas son de allá de Cozumo. Y para toda la familia Álvarez en Cheranita la Bella. Y me puede complacer con una canción, la de Y Volví a Vivir Mi Juventud a los 40. Pues a los 40 se empieza a vivir. A los 40 es cuando se empieza a vivir. Así que yo soy un chavito apenas ahorita. Dice, por favor, lo estamos escuchando en Marion, Norte Carolina. Saluditos hasta Marion, Norte Carolina. María Elena Romero. Buenos días, señor Chavira. Quisiera que me complaciera con la canción Te Sigo Recordando con el grupo Bronco. Gracias y saludos a toda la gente de Cherán. Y a Guarecita, la más bonita, desde Downey, California. Saludos, señora María Elena. ¿Qué tenemos? 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La Pancha. ¿Qué le dijo en Alabama hasta el hervidero de Hurtado? ¿Qué le digo? En Alabama está el hervidero de Hurtado, señor locutor. Lupe no le dice cuántos hermanos tienen. Pues también, pues es que esa es la herencia también. Así como usted le dejó de herencia la panza a Alonso, también ahí les dejaron la herencia. Hagan chiquillos. Así como hacen billetes, hagan chiquillos. Son un chingo. Saludos a Luis Hurtado, al Ucvio Mingo. Bueno, no sabe escribir usted también, pero sí sabe hacer chiquillos. Eso sí, no sabrá escribir, pero bien que sabe hacer chiquillos.
1: Son las 9 en punto.
0: Bien, por acá tenemos a Lourdes Rangel. Muy buenos días, Chavira. Saludos para mi madrecita Luz Guerrero y para mi tía Carmen Guerrero y para mi hermanita Sandra Rangel y para mi sobrina Leslie, para Kaylin y para Briana Sofía Sánchez Rangel. Saludos, saludos para todos y todas. Bien, pues iniciamos rápidamente con las retas de la Guarecita Radio Cherán. La primera reta es contigo, siempre contigo. Escúchala y si le gusta, vote por esta, siempre contigo.

qué bonita canción, ¿verdad? ¡Qué bonita canción! ¿Dónde estás? ¿Dónde estás, cariño mío? Siempre contigo. Si usted quiere votar por esta canción, vote por esta canción. Se llama Siempre Contigo. ¿O quiere votar por esta canción? ¡Escúchela! Nuestra relación.

Nuestra relación, qué bonita canción. Nuestra relación, vota. Estas son las retas de la Guarecita Radio Cherán. Vota por la que tú quieras votar, pero vota ya, porque si no, a ti te van a votar, pero de la casa. Bien, son las 9:05. Yo no le creía al señor Güero cuando me decía, como ves, te verás, si es que a viejo llegarás. Y pues ya estás viejo, ya hoy estás cumpliendo tu tostón. Sí es cierto, el Güero te decía, como me ves te verás, como me ves te vi, si es que a viejo llegarás. Y pues ya el día de hoy cumpliendo un tostón, y mira la herencia que te dejó la pancita. Ya ni la señora del 7 le atina tanto, otra cosa me hubiera dado el señor Güero, te hubiera haber dado una camioneta, te hubiera haber dejado la empresa, dijera, esta empresa es para mi hijo. Ya que pues, carna, toca ser Tepari Junior. ¡Ah, claro que sí! Desde hoy, un saludo para el Onzi, el Tepari Junior. ¡Claro que sí! Bien, pues continuamos rápidamente. Luis Esteban, Eusebio Domingo, José Pedro, y no son todos. Saludos para todos ellos, los Hurtados. Saludos para todos ellos. Ya, señor, ya, no empiece a hacerles la barba. Están enojados con usted. Ni así les va a contentar. Buen día, don Chavira. Yo voto por siempre contigo. Claro que sí, es el primer voto. Un voto para siempre contigo. Recuerden, la otra es nuestra relación. Bien. Vámonos rápidamente votando con más. Lupe Hurtado. Jajaja, señor locutor. Usted no se le pasa nada. No, hombre, pues el día que se me pase algo es porque ya no voy a estar acá. Ya voy a estar allá, bajo tierra. Pues si a poco no, usted fue a hacer billetes y a hacer chiquillos. Alma Pulido, nuestra relación. Muy bien, uno y uno. Uno para siempre contigo y otro para nuestra relación. ¿Qué más tenemos por acá? Velázquez Carlos, un saludo, don Chavira, para los duros de Paducah, Kentucky. Saludos hasta Paducah, Kentucky. Buenos días, Chavira. Por nuestra relación y a pichi. Muy bien. Dos votos para nuestra relación y un voto para siempre contigo. Dice por acá. Comiencen a votar, oiga. Buen día, don Chavira. Yo voto por siempre contigo. Muy bien, dos y dos. Dice por acá. Yo voto por siempre contigo de la familia Talavera. Muy bien. Otro voto para siempre contigo de la familia Talavera. ¿Quién más? ¿Quién quiere votar? A ver, nada por aquí. Vámonos rápidamente, porque estas son las retas de la Guarecita Radio Cherán, la más bonita de todas. A ver, dice por acá, ¿alguien más quiere votar? ¿Nadie? Bueno, acá está. Baro Creek vota por siempre contigo. Muy bien, 4-2. Siempre contigo, 4 votos. Nuestra relación, 2 votos. ¿Quién más? ¿Quién dijo yo? Ándele pues, oiga, anímese a votar para escuchar una de estas dos canciones tan bonitas. Y ahorita les digo de quién son. Pero vamos votando. Utamero, así eres chillón, por eso no me pregunten. Kueneshi Chunaki. Bien, póngase a votar. Usted mero así es. En el trabajo ni trabajas, ni dejas trabajar. En tu casa ni comes, ni dejas comer. Y ahora ni votas, ni dejas votar. Saludos, rápidamente dice por acá. A ver, vámonos. ¿Quién vota? ¿Quién vota? Buen día, don Chavira. Yo voto por siempre contigo. Muy bien, por acá también tenemos a Marilena Romero, siempre contigo. Muy bien, 6-2. Nos vamos rápidamente con este bonito tema de Siempre Contigo, del grupo Recuerdo de Michoacán. De Paracho, Michoacán. Grupo Recuerdo de Michoacán, de Paracho, Michoacán. Siempre contigo.

¿Dónde estás? ¿Dónde estás, bonita? Quiero estar siempre contigo. 9 de la mañana con 13 minutos. Continuamos. Estas son las retas de la Guarecita Radio Chelán. Continuamos desde cabina para todo el mundo. Somos diferentes. 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Hoy es jueves, jueves de retas a través de la Guarecita Radio Chelán. ¡Chale! Loco locutor Mongari, siempre me dice, no escribo bien. Si ni la escuela fui, sí fue, señor. Usted sí fue. Usted sí fue y nadie lo puede negar. Todos los vecinos, por ejemplo, el Rulas, el de la panza es primero, está de testigo. Dice, sí venía a dar la vuelta nada más. No entraba a la escuela, pero sí venía a la escuela y se daba la vuelta nada más. Saludos, señor Güero y su hijo, el Güero Junior. Está como a mi compadre Pana, le dijeron, te hubieran ver heredado el taxi, no el mal de pata que traes. Continuamos con la siguiente reta. La siguiente reta, escúchela, escúchela.

chiquitita. Solo sé que te amo yo, bonita. Las retas de la Guarecita Radio Cherán, la más bonita de todas. Vamos a votar, vamos a votar. Si a usted le gusta esta canción, vote por esta canción. Eres un sueño. O vota por esta. Ven y dime que sí.

0: que me anda del baño. Ven y dime que sí, bonita. Bien, pues esta es la reta de la Guarecita Radio Cherán. Vamos votando, vamos votando. Rápidamente por acá tenemos un mensaje de la señora Mireya Cocué. Muy buenos días, señor locutor. Quiero mandar saludos para mi bella madrecita María Luisa Valencia, mi hermana María Inés Cucué y mis suegros Juan Leiva y Zenaida Juárez, y a mis cuñadas Leiva Juárez, si puede por favor complacerme con una de los players, ingratos ojos míos, por favorcito, señor locutor, gracias. Un saludo para la señorita María Luisa Valencia. Sí, después de tantos años sola, ya es señorita otra vez. Saludos para ella. Bien, pero nos vamos, estamos con las retas. Nos vamos con las retas. Alma Pulido dice: eres un sueño. Muy bien, el primer voto, eres un sueño. Voten, oiga, voten. Ándele, vote. ¿No quiere votar? Pues si usted no quiere votar, a usted lo van a votar. Mejor comience a votar a través de la Guarecita Radio Cherán, porque nosotros estamos esperando sus votos. 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
0: Bien, pues regresamos rápidamente. Estamos con las retas a través de la Guarecita Radio Cherán. Bien, pues recuerden que estamos con estas dos canciones, Eres un sueño y Dime que sí. Bien, pues llevamos el primer voto para Eres un sueño. Por acá tenemos más. Yo voto por Eres un sueño. Saludos, gracias. Dos votos para Eres un sueño. Dice por acá, ¿qué le digo? Por eso dice Carna, me escucha una audiencia enorme. Yo le creo, lo escuchan los Leiva y los Hurtados, los Hernández, los Romeros, y se completa con los Guaroco. carna, estamos en las retas, carna. No te digo, carna, ni votas ni dejas votar. Póngase a votar. Continuamos, por acá tenemos a... A ver, ¿dónde nos quedamos? Dice Laura Sánchez Ceja, eres un sueño. Miguel Silva, ven y dime que sí. Ándele pues. Por acá tenemos también a Lourdes Rangel, eres un sueño. Figueroa Álvarez Octavio, dice, yo voto por eres un sueño. Alma Custodio, eres un sueño. Romana Tapia, eres un sueño. Carolina Sánchez, eres un sueño. Mireya Cucué, difícil decisión, pero me voy por eres un sueño. Bueno, pues, ya ganó. Eres un sueño. Difícil, sí es difícil, pero pues ya sé que soy un sueño. ¿Verdad que sí, bonita? Soy un sueño hecho realidad.

¡Ay, ay, ay, chiquitita! 9:30 a.m. Sin tu amor, no sé qué haría yo, bonita. Bien, pues ya es jueves 23 de julio. Continuamos con las retas. ¿Quieres escuchar esta? Escúchala y vota por esta si es que es la que quieres escuchar. Las retas de la Guarecita Radio Cherán. Muriendo a

¡Ay! Me estoy muriendo a cachitos, bonita. Me estoy muriendo a cachitos. ¿Quieres escuchar esta? Pues vota por esta. Son las retas de la Guarecita Radio Chirán. ¿O quieres escuchar esta? Pues vota por esta, pero escúchala.

y le entregué todo, todo a la más bonita. Bien, pues, ¿quieres escuchar esta? Brindo por ella. Comenzamos, comenzamos con las retas. Escucha la canción que quieras escuchar, pero vota primero. ¿Quieres votar por o quieres escuchar Muriendo a Cachitos? Vota por Muriendo a Cachitos. ¿O quieres escuchar Brindo por ella? Vota por Brindo por ella. Continuamos, continuamos rápidamente. Comenzamos, dice por acá. Como dice el gangoso, puro temerarios. Señor, si la bonita hablara, tú no eres un sueño, eres una pesadilla. Pero de esas pesadillas donde no puedes despertar, sientes que te alcanza el loco locutor y que te agarra y no te deja escapar. De esas pesadillas, carna. Bien, dice por acá, bebé. Hola, hola, Chavira, buenos días. Hoy cumpleaños Eri, con las mañanitas, por favor. Pues saludos para Eri, que cumple años el día de hoy. Muchas felicidades, Eri.

muchas felicidades, Eri. Chiquitibunda la bimbomba, chiquitibunda la bimbomba, alabío, alabao, a la bimbomba, Eri, Eri, ra, ra, ra. Ahí quedó para el mentado Eri. Bien, pues nos vamos rápidamente con más. Dice por acá Figueroa Álvarez Octavio, brindo por ella. Muy bien, un voto para brindo por ella. Romana Tapia, muriendo a cachitos. Muy bien, uno y uno. Alma Custodio, brindo por ella. Muy bien, 2-2. ¿Qué más? ¿Qué más por acá? Dice, brindo por ella. Órale, pues. Brindo por ella. ¿Qué más? Dice, buenos días, Chavera, brindo por ella. Muy bien. Pues quieren escuchar esa, pues vamos a escuchar esa. Dice por acá, buenos días, Chavera, saludos a los besucones. Y votan por brindo por ella. Ganó, ganó, ganó, ganó, ganó, ganó, ganó, ganó. Ganó, brindo por ella.

0: Brindo por ella. ¡Qué bonito tema! 9 de la mañana con 39 minutos. 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Continuamos, tenemos un mensaje de audio, vamos a escucharlo.
1: Muy buenos días, Chavira, votamos por Brindo por Ella, dicen los 11 y 12, que con esas rolas ya les están dando ganas de ir a Cozumel. Y saludos acá de Norte Carolina a todos los Picapiedras y a la familia Reyes Tomás del Barrio Cuarto.
0: Saludos para los de Cozumel. Bien, pero eso ya pasó, too late. Bien, pues nos vamos entonces con la siguiente reta. Pónganse al tiro, oiga, pónganse al tiro. Vote, así como cuando le dan una paca de lámina y ahí se va a votar, ¿eh? Así como le, cuando le tocan su puerta. Carna, quiero que me apoyes. Quiero que me apoyes. Quiero ser Kerry. ¿Qué queris? Carna, quiero que me apoyes. Quiero ser Kerry. ¿Qué queris? ¿Qué queris? Tú pídeme. Pídeme lo que tú quieras. Aparte de una paca de Texas, ¿qué queris? Pues también quiero un huesito. También quiero un huesito ahí. Las retas de la Guarecita Radio Cherán. Nos vamos con la siguiente reta. Estoy llorando.

¡Ay! Porque tú no me quieres, por eso estoy llorando. ¿Quieres escuchar esta canción? Pues vota por esta canción. ¿O quieres votar por esta? Escúchala.

Para que veas lo que se siente. ¿Cuál quieres escuchar? ¿Cuál quieres escuchar? ¿Estoy llorando o para que sientas lo que siento? Bien, pues vamos a votar, vamos a votar. Vamos a salir a votar así como cuando se lo llevan en un autobús. Cuando se lo llevan así como borreguito. ¡Vamos, vamos! ¿Qué les dicen? Una torta y un chesco. Bueno, pues aquí no les voy a dar ni una torta ni un chesco, pero sí les voy a dar el placer de escuchar una bonita canción. Bueno, dice por acá, ¿qué queréis? Ya le dio gusto al Onsi Dosi que no está solo, que hay más balis. Bueno, pues nosotros estamos votando. ¿Por cuál quieres votar? Vamos, vamos votando por la que tú, por la que tú quieras votar. Pa' que sientas lo que siento o estoy llorando. Continuamos, continuamos con mucho más, mi gente. Pero mi gente de corazón purépecha, la que no se raja. 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Continuamos con las retas de la Guarecita Radio Cherán.

Recuerden que las retas de la Guaracita Radio Chalán es votar por la canción, no por el artista. Cuando hagamos una reta en algún momento de artistas, ahí será otra cosa. Estamos votando por la canción. Y esta persona le pone: Chavira, lee mis mensajes desde Hermitage, Arkansas. Saluditos, voto por la de los Freddy's. Pues ese voto es nulo, no cuenta, no cuenta, porque es la canción la que estamos votando, no al artista. Bien, dice por acá: Estoy llorando. Muy bien, un voto para Estoy llorando y un voto para que sientas lo que siento. Para que sientas lo que siento, un saludo para tu bonita. Gracias, muchas gracias por acordarte de mi bonita. Bien, dice por acá el siguiente voto: Yo voto por Estoy llorando. Muy bien, empatados, empatados, 2-2. ¿Qué tenemos en el siguiente mensaje? Dice desde Georgia: Para que sientas lo que siento, saludos para todos los de Agüirán y de Cherán Kerry. Muy bien, 3-2. Dice por acá: Yo voto Estoy llorando. Ándele, está buena, está buena. 3-3. A ver acá qué nos dicen. ¿Dónde nos quedamos? Por acá, Marilena Romero, Estoy llorando. Muy bien, 4-3. Muriendo a cachitos. Esa no, pues esa ya pasó, hombre, señora Takuchi. ¿Qué le pasa? Seguramente se fue de parranda anoche. Dice, muriendo a cachitos, ahora sí voto. Ahora que sí, ahora se voló la barba, señor, con estas retas. Yo voto para que sientas lo que siento. Muy bien, 4-4. Y dice por acá Romana Tapia: Para que veas lo que se siente, para que sientas lo que siento. Te lo juro por mi madrecita santa enmascarada de plata.

0: Las retas de la Guarecita Radio Cherán, 9:55 a.m. Hoy jueves 23 de julio del año 2026. Continuamos, mi gente bonita. Yo sé que estás disfrutando, yo también lo estoy haciendo. 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
3: 10:00. Son las 10:00.
0: Bien, pues continuamos rápidamente desde cabina de la Guarecita Radio Cherán, la más bonita de todos. Con ustedes desde Cherán Kerry para todo el mundo, el deslumbre musical, Banda Centella para ti.
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Continuamos rápidamente, mi gente bonita. Llévate un periódico mientras tuerces los canquilis. ¿Qué? Llévate un periódico mientras tuerces los canquilis. Lo leas. ¡Ah! ¡Ah! Es que les dije, ahorita vengo, voy al baño. ¡Qué música tan bonita, oiga! Buenos días, amigo. De favor, a ver si puede poner una rolita de Los Potros. Lo escuchamos aquí en Carapan, Michoacán. Saludos de parte de José Arias. Muy buena programación, gracias, Adán, hasta Carapan, Michoacán. Bien, pues nos vamos rápidamente con la siguiente reta. Nos vamos a ir con la siguiente reta. Hoy te quiero tanto, tanto. Escúchala.

¡Ay, ay, ay! Hoy te quiero tanto, tanto bonita. Continuamos. Si usted quiere votar esta, pues vote por esta. ¿O quieres votar por esta?

pues ya sabes por cuál vas a votar. Pues vota, vota en este momento. ¿Quieres escuchar Hoy te quiero tanto, tanto? Vota por ella. ¿O quieres escuchar Entre tú y yo? Pues vota por la que tú quieras escuchar. 10:07 a.m. Bien, pues vamos, vámonos rápidamente. Queremos irle leyendo los mensajes por quien usted está votando. Pero si no, pues regresamos en un ratito.

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Bien, pues ahora sí regresamos rápidamente con la votación. Recuerden que usted puede escuchar una de estas dos canciones, Hoy Te Quiero Tanto Tanto o Entre Tú y Yo. Bien, pues vía WhatsApp dice por acá, voto por Entre Tú y Yo, un voto. Bien, el siguiente dice Entre Tú y Yo. Bien, dos votos. Y el siguiente dice, yo voto por Hoy Te Quiero Tanto, Tanto. 1-2. Bien. Por acá dice Chavira, voto por Entre Tú y Yo. Bien, 3-1. Ahora nos vamos vía Facebook Live. Dice por acá, Lucy Bautista, yo voto por Hoy Te Quiero Tanto, Tanto. 3-2. Y por acá nos dice Alma Pulido, Entre Tú y Yo. Bien, 4-2. Esther Rojas, Entre Tú y Yo. Bien, ganó. Aunque por acá nos decía también Romana Tapia, Entre Tú y Yo. Bien, Entre Tú y Yo. Del grupo Venus de Aguililla, Michoacán.

0: sin problema durante 90.
1: Entre tú y yo, qué bonita canción, qué bonito tema de nuestros paisanos, el grupo Venus de Aguililla, Michoacán. Hablando de paisanos, vamos con todo, escuchando a los hermanos Paleo y su grupo norteño de Nahuatzen, recordando aquel amor.

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Bien, pues continuamos rápidamente con las retas. Las retas de la Guarecita Radio Cherán. Dice por acá, quiero mandar un saludo para el Apachito de Tía Wiki, que ya quiere comer papilla, y me puede poner la canción de Amor Chiquitito. Bien, pues nos vamos con la siguiente reta, oiga, nos vamos con la siguiente reta. Por eso me voy.

0: por eso me voy. ¿Quieres votar por esta? Pues vota por esta, por eso me voy. Hola, hola, buenos días, La Guarecita Radio Cherán. A ver, a ver, a ver. Hola, hola, ¿qué tal? Buenos días, La Guarecita Radio Cherán.
1: Quiero mandar unos saludos hasta Michigan, a mi hija Elizabeth Sánchez y a mi nietita Grecia, Venecia, y a mi nieto Milan y a Miguelito y a Lea y a mi hija Lupita.
0: ¡Tantos chiquillos!
1: Y a sus esposos.
0: Eso sí fueron a hacer billetes, pero también eso fueron a hacer, pero también fueron a hacer chiquillos.
1: Van a hacer más.
0: Y todavía los que faltan, dice la señorita, sí. La señorita Josefina, porque después de tantos años de viuda,
1: la señorita Josefina,
0: sí,
1: servir a todos.
0: Porque después de tantos años de viuda, pues usted otra vez ya es señorita.
1: Sí, pues saludos a todos los que están escuchando. Saludos para mi hijo Elvis, para mi hija la Keri. Y para mi mamá, gracias a Dios que todavía la tengo muy bien.
0: Ándele, pues.
1: Gracias a todos las primas, las Tacuchis, que ellas también están escuchando, a Lucy Tacuchi.
0: ¿También son señoritas?
1: También ella es señorita.
0: Ándele, pues, doña Lucy Tacuchi. También después de tantos años sola.
1: Ella nunca ya me mande saludos, pero aquí la estoy escuchando.
0: Ándele, pues.
1: Y a mi yerno, el Tanguitas.
0: Ándele, saludos.
1: Ándele, que Dios lo bendiga.
0: Gracias, gracias, muchas gracias, señora Josefina.
1: Que ayer cumplió años.
0: Claro que sí, muchas
1: ayer
0: gracias.
1: Ayer cumplió años su princesa y nunca es tarde.
0: Claro que sí,
1: para
0: muchas gracias.
1: Los buenos deseos, que Dios la bendiga y que siga cumpliendo muchos años más.
0: Gracias, muchas gracias.
1: Saludos,
0: siguiera qué contenta.
1: Sí, a todos y pues
0: siguiera qué contenta andaba mi chaparrita.
1: Bueno, que pari, venga. Aquel es el veo papá de la Guarecita.
0: Claro que sí, claro que sí. Gracias, muchas
1: así
0: gracias.
1: Que sí, que Dios lo bendiga y voto por la primera.
0: Pues tiene que decir el nombre.
1: Ay,
0: si no, no vale. Ándele, pues. Gracias, ahorita continuamos con mucho más.
1: Ándele, pues, que Dios los bendiga y saludos a todos.
0: Gracias, muchas gracias, señora Josefina Ortiz, la señorita Josefina Ortiz. Dice que la Tacuchi también es señorita. Sí, dice, porque lleva muchos años sola. Bueno, nos vamos con las retas de la Guarecita Radio Chelán. Si usted quiere escuchar la canción de Por Eso Me Voy, pues vote por ella. Y si quiere escuchar

Pues ya lo sabes, vota, vota por la canción Por Eso Me Voy, o vota por esta otra canción, ¿Para qué quieres volver? Comenzamos con esta reta. Dice por acá, un saludo para los trabajadores de Papirri. Saludos para los trabajadores de Papirri. Tú estás como el güero Tepari, borra los mensajes. No que tanto vas y que lloras y que te hincas y que gritas. Y aún así lo traicionas, borrando lo que pusiste. Quiero mandar un saludo para el Panchito de Tía Vicky. Saludos para él. Voto Por Eso Me Voy. Ándele pues, un voto para Por Eso Me Voy. ¿Qué nos dicen por acá? Dice nada. Bueno, pues apúrese. Vamos a votar. Son ya las 10 de la mañana con 25 minutos. Vamos a votar porque queremos escuchar toda esta bonita música a través de la Guarecita Radio Cherán. Mientras usted decide votar por cuál, yo quiero bajarte la luna a ti, bonita. Pídeme la luna, pídemela bonita. 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

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Bien, pues continuamos con las retas de la Guarecita Radio Chorán. Ahora sí nos vamos rápidamente con los votos, dice por acá. ¿Dónde está? Voto, por eso me voy. Bien, pues es el voto que teníamos ya de primero. Bien, nos vamos con el segundo. Dice, yo no voy a votar. Usted no vota, señor. Usted rebota. Usted rebota. Dice por acá, un saludo para Carapan, Michoacán. Voto por la canción, por eso me voy. Gracias, muchas gracias. Dos votos para por eso me voy. Y por acá vía Facebook Live nos dice la señora Laura Sánchez Ceja. Por eso me voy, 3-0. Carolina Sánchez, por eso me voy, 4-0 bote. ¿Para qué quieres volver? Esther Rojas, bien, un voto, ¿para qué quieres volver? Y 4 votos, por eso me voy. ¿Quién más dijo yo? A ver, usted que no vota, usted que rebota, rebota. Bueno, pues siga rebotando. Bien, ¿qué tenemos? Rápidamente por aquí. 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Bien, continuamos rápidamente. Nos vamos con los votos, dice por acá. Van a andar bajando, que si no quería subirse al Tapanco o bajar Mazorca. ¿Qué le dijeron a usted, oiga? El puerco más trompudo se lleva la mejor mazorca. ¿Y usted qué dijo? Chale, pero yo me llevé un molonquito. Yo no me llevé la mazorca más chingona, carna. Bueno, pues continuamos. Vamos, ¿quién vota más? ¿Quién más vota? Ándele pues, oiga, póngase a votar, no quiere votar. Ándele, vamos a votar. 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Bueno, ¿quién vota? Estamos esperando 5 votos, no 6 votos, para que gane una o para que gane la otra. A ver, ¿quién quiere votar? ¿Nadie quiere votar? Pues no voten.
últimamente se lo van a llevar como borreguito en un autobús. Le van a ofrecer una torta y un chesco. Le van a decir, véngase, bájese por su chesco y por su torta. Y así va a gritar, y así va a actuar. Y si alguien grita otra cosa, usted va a ir con todo. Por eso le estamos dando su torta y su chesco. Ah, y una paca de lámina de cartón. Aquí yo no le doy eso, pero sí le doy esa satisfacción de escuchar una bonita canción a través de las retas de la Guarecita Radio Cherán. Bien, pues nos vamos rápidamente. Mientras usted no vote, pues tampoco escuchará nada. Nos vamos con este bonito tema del señorón, de la voz y el sentimiento, Johnny Medina.

y vamos. Te quiero como nadie te ha querido, bonita. Te quiero como nadie te querrá. En la voz de Johnny Medina, voz y sentimiento. 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Bien, continuamos con mucho más. 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Bien, pues continuamos rápidamente, continuamos con mucho más. Dice por acá, ¿dónde está? Acá. Dice Alma Pulido, ¿para qué quieres volver? Bueno, pues no gana ni uno ni otra. Vamos a echar un tin marín. Este es ¿para qué quieres volver? Y este es Por eso me voy. Tin marín de Dopingüe, Cucaramácar, títere fue, yo no fui, fue Tete, pégale, pégale, que esta varita fue. ¿Para qué? ¿Para qué quieres volver?

0: Son las 10:44.
1: Bien, pues son las 10:44. Continuamos con mucho más a través de la Guaricita Radio Cherán. Las retas. Nos vamos con la siguiente reta. Esta se llama Tus cartas.

¡Ay! ¡Qué bonito, ¿verdad? ¡Qué bonito! Tus cartas, qué bonita canción del recuerdo. Pues esta es otra del recuerdo. Un adiós.

0: Ya lo sabe, oiga, ya lo sabe. ¿Cuál quiere escuchar? ¿Tus cartas o un adiós? Ándele, ándele, le esperamos para que usted comience a votar. ¿Tus cartas o un adiós? Vote por su preferida. Vote por la que usted quiera escuchar. ¿Tus cartas o un adiós?
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0: Bien, pues regresamos.

Chivas. Muy bien, 3-2. ¿Qué más? ¿Qué más? ¿Qué más? Rápidamente. Por acá también nos dicen tus cartas. Muy bien. 4-2. 4-2. Vámonos, vámonos, vámonos rápidamente. ¿Por quién más votan? Voto por la canción Tus Cartas. Muy bien, gracias, muchas gracias, mi gente bonita. Estas fueron las retas de la Guarecita Radio Cherán. Vamos a escuchar a Los Telefonistas. Este grupo del recuerdo, Los Telefonistas, Tus Cartas.

0: Son las 10:53.
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0: eres lo que más amo, bonita. Son las 10 de la mañana ya con 59 minutos. Gracias, muchas gracias. Ya nos vamos a almorzar. Ya se pueden retirar a almorzar. Señor chino, ya se puede ir a la pastura. Ya se puede ir a la pastura. Gracias, muchas gracias. Qué bonito es lo bonito, pero más bonita eres tú, chiquitita. Dice por acá, un saludo para Macarrón hasta Hermitage, Arkansas, de parte de Quesín. Y para Hugo Enríquez, de parte de Quesitos de Cherán. Saludos, saludos para ellos que nos escuchan allá en la Unión Americana. Pues ya nos vamos, vayan a la pastura. Es hora de la pastura. Vámonos a almorzar. Gracias, muchas gracias, bonita. Me estoy muriendo por ti. Y me estoy muriendo a cachitos en pedacitos.
1: Son las 11 en punto.

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1: Son las 11 con 11 minutos.

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0: Son las 11 y 20 minutos.
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1: Son las 11 con 32 minutos. 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

0: Son las 11:48.
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2: Son las 12 y 14 minutos.

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0: Son las 12 y 33 minutos.
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Iniciamos este bonito programa Rock Pop. Hoy jueves, Rock Pop. Música de rock, música de pop. Gracias, bienvenidos. Enanitos Verdes.

Muy buenas tardes, bonita, bonita audiencia de corazón purépecha. Buenas tardes. 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Hoy jueves a las 5 de la tarde, una entrevista con los organizadores de estas actividades para este fin de semana. Continuamos con mucho más, mi gente bonita. Gracias, Rock

0: Son las 12 y 44 minutos.
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Bien, pues continuamos, mi gente bonita, con tu programa, Rock Pop. Buenas tardes, Chavira, me puedes complacer con la canción de Viento de Caifanes. Y un saludo para mi tío Bulma, Roberto y Cristóbal, que son rockeros de corazón. Claro, saludos para tío Cri, para tío Robe y para tío Bulma, que son rockeros de corazón. Purépecha. Bien, pues vamos a ver si nos están escuchando por allá en Guanajuato. Sí, ellos creo que radican por allá. Bueno, dos de ellos radican en Guanajuato y uno radica por allá en Quinceo. Por allá en Arquinzó. Saludos para ellos, son rockeros de corazón. Aunque el domingo y el sábado andaban bailando acá, puras pirecuestas.

Viento, continuamos 12 del mediodía, 12 con 51 minutos. 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Continuamos con esto, rock, pop. 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Continuamos, continuamos con mucho más rock. ¿Qué tal?

Rock Pop. 12 del mediodía con 57 minutos. Continuamos, por acá tenemos a Javier Ramos. Hola, don Chavira, saludos desde Morristown, Tennessee. Saludos a ti y a la guarecita Radio Cherankeri. Mandamos unos saludos para Agüiran y a toda la gente ahorita de Agüiran y de Cherankeri. Nos puede complacer con la pirecua Cheques Americanos, porfas. Muchas gracias, don Chavira, de Cherankeri. Gracias, gracias, Javier Ramos. Gamaliel Juárez, saludos, carnal. Un saludo para mi señora madre Teresa Sánchez Hernández y para los camaradas que estamos en sintonía pintando rayas con el compita Pit Campos desde Norte Carolina, carnal. Saludos, saludos, Gamaliel, saludos para ti, carnal, y para toda la gente que está por ahí contigo. Por supuesto, saludos para Pit, para el Pit Campos, saludos. Continuamos nosotros desde Cherankeri con este programa Rock Pop. No podrás.

0: 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Continuamos, continuamos con mucho más rock pop a través de la más bonita. Por acá tenemos mensajes. Hola, muy buenas tardes. Me puede complacer con una canción de Alejandra Guzmán, Volverte a Amar. Gracias, don Chavira. 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Saludos para todos los que viven alrededor del Cerro del Carichi. Buenas tardes, sería tan amable de mandar un saludo para todas las personas que trabajan en el área de tapiz de fábrica Manriquez, que le echan ganas porque hoy se carga pedido. Saludos, saludos para toda mi gente bonita, si no me equivoco, de Nahuatzen, Michoacán, para los de la fábrica Manriquez. Gracias por estar escuchando Rock Pop.
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Qué bonita. Qué bonita la música. 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Continuamos, continuamos con Rock Pop. Buenas tardes, Chavira, saludos para todos los que escuchan La Guarecita, especialmente para los 11, 12 y 13 de las montañas de Norte Carolina. Si puede poner la canción de Vuela, Vuela con Magneto. Gracias. Vuela, Vuela. Pues yo creo que ustedes, los picapiedras, sí están volando. Pero ustedes se atizaron. Ustedes están volando. Pero ustedes se atizaron. En cada canción.

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Continuamos. Rock. 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

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Y yo sigo aquí. 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

Vuela, vuela. Rock, pop. Continuamos. Rock, pop. Vuela, vuela. Volverte a amar. Alejandra Guzmán.

Alejandra Guzmán, Volverte a Amar. 1:32 PM. Rock Pop. Gracias, muchas gracias. Gracias por habernos acompañado. Vamos a un sepelio. Vamos a un sepelio. Esta persona fue una de las primeras personas que vino aquí a cabina a desearnos todo lo mejor. Cuando iniciamos este nuevo proyecto, La Guarecita Radio Cherán. Que en paz descanse el amigo Santiago Romero. Gracias, muchas gracias. Nada más para darle lectura por aquí, dice Romana Tapia. Buenas tardes, señor Chavira. ¿Me puede complacer con una canción de Popotitos? Por favor, gracias. Que tenga una excelente tarde. Gracias. Alma Custodio. Buenas tardes, señor Chavira. Mando saludos para mi madrecita Rosalinda Romero Sánchez, que siempre está en sintonía de La Guarecita, que lo escucha en el barrio Segundo. Y para mis hermanas Luz, Rosa, Verónica, que las quiero mucho. Y me puede complacer con la canción Hombres G, Si no te tengo a ti. Y que tenga bonita tarde. Saludos desde Norte Carolina. Gracias, gracias, muchas gracias. Yo soy el Loco Locutor, Perro Callejero.

0: Es la 1:38.
1: Compa Dani, de los temas más solicitados, márcale, compa Javi.
2: ¡Vámonos, dice!

Órale, compadre, con ese por ahí vamos a mandar saludos allá para toda la gente bonita, la gente trabajadora, la gente de campo, compadre. Ándale, pues, de parte de sus amigos de siempre. Dueto los armadillos por allá del señor Andorrigo Flores. Bueno, vamos a proyectarles un tema nuevecito, un tema inédito, un tema de la casa, hermanos Flores, compadrito. ¿Cómo que no? Dice, se llama El hijo de un campesino, compadre. Suéltale, compadrito Rigo, suena más o menos y dice...

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0: Son las 5 con 3 minutos.
1: Hola, hola, ¿qué tal? ¿Cómo están? Buenas tardes, muy buenas tardes a toda nuestra audiencia de La Guarecita Radio Cherán. Hoy es jueves ya 23 de julio, son las 5 de la tarde con 3 minutos. Bien, pues les estuvimos haciendo la invitación para que nos acompañaran esta tarde a una entrevista que, pues una charla que tendremos por aquí con grandes amigos que nos acompañan hoy esta tarde aquí en cabina de La Guarecita Radio Cherán. Le estuvimos dando lectura y nuevamente vamos a comenzar por eso, dándole lectura a la convocatoria, a la invitación que se está haciendo para toda nuestra comunidad de Cherán para este próximo fin de semana, sábado y domingo. Actividades para niñas y niños. Dice así: ven a jugar al patio Minchicani. Procesos de aprendizaje transversales para infancias organizadas. Invitamos a niñas y niños de 6 a 12 años el 25 y 26 de julio del 2026 en Cherán, Michoacán. En el Salón Lunas de Octubre, Barrio Cuarto, por la UPN, de 9:30 de la mañana a 2:30 de la tarde. Habrá juegos, charlas, actividades con niñas y niños de tu edad para conversar sobre estrellas y planetas, la Tierra como parte de nuestra vida. Hablemos de seguridad con las niñas y niños, movimientos de activación corporal. Gratis, cupo limitado, refrigerio, trae tu plato y vaso, no desechables. Más informes al 565-740-8140, Chicoamis Patio. Bueno, pues estas actividades se estarán llevando a cabo este próximo fin de semana aquí en Cherán, el sábado y el domingo. Para que usted, si no lo ha hecho aún, pues tiene la oportunidad de hacerlo, inscribir a su hijo, a su hija, a su sobrinito, a su nietita. Inscríbalo, son actividades pocas veces vistas en nuestra comunidad. Y gracias a estas personas que se han preocupado por traer algo diferente, por hacer algunas actividades para involucrar a nuestros hijos, para involucrar a todos los pequeñitos y, como ellos dicen, para hablar de tantas cosas, que es muy importante que nuestros hijos vayan dándose cuenta qué nos mueve. Bueno, pues sin más preámbulos, buenas tardes, ellos se van a presentar. Buenas tardes, adelante, el micrófono está abierto, adelante.
2: Muchas gracias por la invitación y por el espacio de Radio La Guarecita. Nosotras estamos acá para hacerle la invitación para sus hijas, hijos, hijes que nos puedan acompañar este evento de fin de semana de 9:30 de la mañana a 2:30 de la tarde. Es un evento gestionado independiente de la organización acá de la comunidad, y estamos involucrados varias personas de la comunidad, pero también van a venir otras talleristas que no son precisamente de la comunidad. Y pues la idea es presentar actividades que no son tan comunes por acá, poder charlar un poco de qué piensan las niñeces de seguridad, del medio ambiente, jugar un poco con ellos, interactuar. Tenemos el refrigerio ahí propuesto para cuando terminen las actividades. Y bueno, voy a pasar el micrófono a otros compañeros que están por acá y que también son parte del proyecto. Mi nombre es Elizabeth López, soy parte de la comunidad acá de Cherán, me encanta y pues nada, acá emocionada de estar con esta actividad para las niñeces.
1: Gracias, Eli, gracias por venir, bienvenida aquí a cabina de La Guarecita, adelante.
3: Sí, buenas tardes a tu auditorio, Chavira, y bueno, igual que Eli, también quiero agradecerte el espacio y la gran labor que haces a través de tu radio, sobre todo porque sabemos lo complejo que a veces puede ser operar un medio de comunicación de este tipo, ¿no? Y bueno, en realidad me sumo un poco a lo que dice Eli, tratando como de puntualizar algunos otros aspectos de esta convocatoria para los niños, ¿no? Efectivamente, como se menciona, estamos tratando de ofrecer una alternativa de talleres para los niños diferente a la que se encuentra de manera más frecuente dentro de la comunidad, ¿no? Estábamos todo este trabajo que se ha hecho analizando cada uno de los aspectos de las infancias aquí en Cherán, y nosotros llegamos a la conclusión de que hay una oferta bastante amplia de talleres prácticos, ¿no? Que les enseñan a los niños a hacer habilidades prácticas y técnicas, ¿no? Globos, pintura, música. Y a partir de ese diagnóstico es que nosotros pensamos que también se les debe de ofrecer más herramientas para que tengan un aprendizaje integral, ¿no? Justo como bien lo mencionabas, tratamos de hacerlo un poquito diferente porque las actividades que vamos a hacer pues hablan de temas como más teóricos, pero que también son habilidades que pueden ayudarle a fomentar esas otras habilidades que aprenden en los otros talleres, ¿no? El ejemplo claro es vamos a hablar como de planetas y estrellas, seguridad con los niños, que a veces pareciera que al ser niños no los consideramos para hablar de estos temas, pero en realidad es muy importante porque nosotros tenemos claro que esos niños van a ser los comuneros del futuro, ¿no? Y deben de tener una conciencia crítica y analítica para enfrentar esas problemáticas que pueden afrontar más adelante, ¿no? Entonces, bueno, esa es una de las ideas principales que surgen para desarrollar este proyecto. Y bueno, al final del día creemos que vamos a aportar un granito de arena para la comunidad, ¿no? Y bueno, de mi parte yo soy Luis, tengo una formación de antropólogo social. Como bien sabes, Chavira, yo no pertenezco directamente a la comunidad, pero tenemos el honor de conocernos de hace muchos años. Y la realidad de las cosas es que yo tengo un compromiso directo a la comunidad porque le debo mucho a la comunidad, porque aprendí de ella desde hace 15 años que tengo viniendo aquí, ¿no? Entonces, bueno, paso la voz a nuestro otro compañero que se encuentra aquí con nosotros.
1: Adelante. Bienvenido, Luis, nuevamente bienvenido aquí a nuestra comunidad de Cherankeri. Siempre eres bienvenido aquí, y ya lo decías desde, pues ya hace algunos años, ¿no? Ya hace algunos años cuando pues iniciamos todo este autogobierno, cuando iniciamos pues aquel año del 2011, la madrugada del 15 de abril. Bueno, a los pocos días se viene Luis. Y pues desde entonces nos conocemos, una persona que ha trabajado mucho para nuestra comunidad de Cherán, y el día de hoy pues ya un poco más cerca también con nosotros. Siempre ha estado por acá, siempre es bienvenido Luis aquí a Cherankeri, y el día de hoy también, Luis, pues dándote la bienvenida aquí a cabina de la Guarecita Radio Cherán. Bien, pues adelante tu nombre y también pues lo que nos vas a comentar, adelante.
4: Sí, muchas gracias, mi nombre es Manuel Jembe, soy originario aquí de la comunidad de Cherán, y bueno, tengo la fortuna de tener amistad con Luis y con Eli desde hace algunos años, con Eli específicamente yo creo que unos 20, 25 más o menos. Entonces pues hemos en algunos momentos coincidido en la necesidad de abordar temáticas que tienen que ver con nuestra comunidad, con los procesos que se han ido dando a partir del movimiento de Cherán. Y bien, a propósito de lo que comentaba Chavira, de que Luis llegó justo en ese llamado, pues en esas pláticas que de pronto tenemos álgidas y con mucho ánimo, nos preguntamos qué será de las niñeces, ¿no? En estos 15 años que han transcurrido desde el inicio del proyecto de autonomía aquí en la comunidad. Y bueno, me parece que esa fue la pregunta que detonó como todo este ejercicio que estamos tratando de llevar al mejor puerto posible, que considero que sí lo vamos a lograr, y que da inicio justamente con este taller, estos talleres que tendrán lugar en el patio. Y bueno, motiva bastante porque justo Luis lo dijo, son temáticas que quizás no son tan comunes de abordar en un curso de verano y que a nosotros nos parecían totalmente necesarias. Por ejemplo, en el caso de seguridad, pues nuestros niños, nuestras niñeces no son ajenas, ¿no? A la vida digital. Y bueno, también por ahí vamos a tratar de dar de construir una reflexión alrededor del tema de la relación que tenemos desde pequeños con las tecnologías. Entonces, es un proyecto que no nada más estamos los tres, hay algunas personas más involucradas, algunas son de aquí de la comunidad, y me parece que eso le da un toque como muy particular, porque finalmente no hay como como sentirlo en ese sentido, ¿no? Pero también se ha sumado gente que apoya, aporta a la comunidad, y que bueno, va a venir a, o vendrá a compartirnos mucho de la experiencia que tiene trabajando en proyectos personales o proyectos colectivos en otros lugares, etcétera. Entonces, pues la idea es un primer taller que estamos muy a la expectativa de lo que pueda suceder. Estamos muy entusiasmados y pues la invitación está abierta. Ya Eli lo mencionó desde el inicio. Esta primer convocatoria, bueno, esperemos que sea la primera de muchas, y la, pues está abierta, así que bienvenidos niños, niñas, niñes, y pues los esperamos este fin de semana.
1: Gracias, gracias, pues también bienvenido aquí a Cabina de la Guarecita. Pues aún hay cupo, Luis, aún hay espacio para algunos otros niños que se quieran inscribir, que quieran participar en estos talleres que se estarán dando ya este próximo fin de semana. Miren, dicen ahorita que es un taller que te ofrece un poco más que unos cursos de verano, y estamos de acuerdo con ustedes. Creo que los cursos de verano que se ofrecen o que se están ofreciendo en este momento en diferentes espacios aquí en nuestra comunidad son buenos, pero esto no le roba nada a nadie. Esta actividad que está programada para este próximo fin de semana, sábado y domingo, es muy interesante porque conoceremos mucho más. Ya escuchábamos a los compañeros que nos explican de qué trata. Entonces, creo que sí hay, bueno, ahorita nos va a decir si hay espacio, ¿no? Pero creemos que esto les servirá mucho también a sus hijos. Si aún hay espacio, ya lo puede hacer lo puede hacer ahorita todavía a través de la convocatoria, ya dependiendo de lo que nos diga ahorita Luis, si hay más espacio para algunos otros niños, y si no, pues ya lo puede hacer directamente, pues ese día ahí en el Salón Lunas de Octubre, que está pasando la UPN, por ahí nos van a explicar un poco más. La primera pregunta, Luis, ¿aún hay espacio para algunos otros niños? Adelante.
3: Ok, Chavira, mira, antes de llegar a la respuesta a la pregunta, nos gustaría explicarles un poquito a la comunidad cómo se ha dado el proceso de este taller, ¿no? La realidad de las cosas es que para nosotros, a partir de la inquietud de todas las cosas que les hemos platicado hasta ahorita, nuestra principal inquietud era ofrecerles a los niños un espacio seguro con gente totalmente confiable. Aquí a mí me gustaría resaltar mucho que las personas que son integrantes de la comunidad y que van a estar dentro de los talleres son personas que son profesionistas, que tienen sus trabajos, algunos dentro de la comunidad, otros fuera de la comunidad, pero que comparten esta visión crítica y analítica que queremos transmitirle a los niños, ¿no? Me parece importante como puntualizarlos. En este caso, en el caso de Manuel, pues él es psicólogo, tiene un doctorado. En el caso de Eli, ella es maestra, tiene una maestría por el Instituto Politécnico Nacional. Se integró recientemente Iván Paguamba, que es un biólogo de la comunidad y que está haciendo un ejercicio muy bonito, crítico, respecto al cuidado ambiental, ¿no?
1: Así es.
3: Entonces, tenemos a una chica que se llama Norma, que a veces son cosas que no sabemos en la comunidad, pero Norma está estudiando en el Politécnico en la Ciudad de México una materia que se llama geofísica, ¿no? Que digamos que es una materia difícil de que los niños aquí tengan conciencia qué es o qué significa, ¿no? Entonces ella va a dar un tallercito muy bonito respecto a lo que está aprendiendo allá, ¿no? Todas estas cosas es lo que nosotros queremos transmitir para que los niños sepan y los papás también estén conscientes de qué es lo que van a recibir, ¿no? Y quiénes están detrás de ello. A ellos sumamos las personas que mencionan, de Morelia, vienen a darles también actividades de movimientos corporales, un poco de yoga para niños, que también es impresionante esa actividad. ¿Por qué? Porque pues los niños a veces parece que no, y nosotros los vemos jugando y todo eso, pero también ocupan su momento de relajación, ¿no? De estar bien consigo mismo, ¿no?
1: Claro.
3: Entonces, bueno, una vez dicho esto, la realidad de las cosas es que a nosotros nos da un poco de miedo como la convocatoria, es tal vez pensar que no fuera tan extensa, ¿no? Pero bueno, gracias a que la has estado compartiendo, a que el círculo inmediato de conocidos que tenemos y el apoyo que hemos tenido de otros lugares, la convocatoria va, ahí va. ofrecemos el espacio, que en este caso es el salón que mencionas, de Lunas de Octubre.
1: Así es.
3: ¿Por qué? Porque también, como te mencionaba, queríamos darles estas seguridades a los niños, ¿no? Es un espacio techado y es un espacio con baños, ¿no?
1: Ah, muy bien.
3: Entonces, bueno, obviamente en ese sentido, nosotros queremos creer que podemos alcanzar la meta. Nuestro primer objetivo eran 40 niños. Bien. Al momento tenemos en los registros digitales 28.
1: Ah, muy bien.
3: Y registros informales tenemos aproximadamente 6, 7, ¿no?
1: Ah, muy bien.
3: Yo te puedo decir que a este momento todavía hay espacio para los niños.
1: Ah, muy bien.
3: Una duda que surgía mucho era de que si había espacio o si se podían recibir niños menores de sí, la edad en la convocatoria.
1: Sí.
3: Y la realidad de las cosas es que nosotros pusimos un límite de convocatoria de entre 6 a 12 años. ¿Por qué? Porque entendemos que es la edad en que los niños ya saben leer, ya ponen un poco más de atención para estos, para este tipo de actividades o de conocimiento que se les va a compartir, pero también no quisimos cerrarnos a solo esas edades. Entonces abrimos la convocatoria para actividades más lúdicas, más activas, pues, a niños menores de 6 años, pero solamente tenemos la convocatoria abierta para 10, ¿no?
1: Así es.
3: A este momento tenemos 5 registros, entonces todavía tenemos espacio, y la realidad de las cosas es que nos gustaría a poder recibir muchísimo más niños, ¿no?
1: Claro.
3: Pero como bien sabes, o sea, implica logística, operatividad, y la realidad de las cosas es que por otra parte también nosotros estamos limitados en las personas integradas en este momento, ¿no?
1: Sí.
3: Entonces esto me abre la puerta para también invitar abiertamente a la población, a otras personas de la comunidad, que tengan interés en sumarse a este proyecto.
1: Ah, muy bien.
3: Que nos escriban o nos manden un mensajito por Facebook, la página de Facebook ya está abierta.
1: Así es.
3: Y la realidad de las cosas es que queremos que esto sea un proyecto orgánico, solidario y comunitario. Ajá. Y que esté dirigido desde Cherán, ¿no?
1: Ah, muy bien.
3: Ahorita alguien, bueno, uno de mis compañeros les va a hablar un poco de cómo se gestionó este proyecto.
1: Claro.
3: Pero sí, a mí me gustaría enfatizar en que se queda abierta la invitación a quienes quieran sumarse, porque tal vez el día de mañana pues ya no seamos 10 talleristas, ¿no? Podamos ser 20, ¿no?
1: Así es, sí.
3: Hay otros proyectos que han funcionado muy bien en otras comunidades, como Tomachuén, con su biblioteca móvil y todo eso, y que en realidad nosotros lo tomamos como ejemplo de saber que sí se puede organizarse la comunidad, ¿no? Entonces este es el primer pasito, Chavira, y en respuesta concreta a tu pregunta, sí, todavía tenemos unos espacios.
1: Gracias, Luis, muchas gracias. Pues todavía hay espacios para que usted se registre para estos talleres que se estarán llevando a cabo ya este próximo fin de semana. Y como escuchamos, no solamente son ellos, vienen personas, vienen talleristas que nos van a acompañar de fuera, pero también hay talleristas de aquí de nuestra comunidad de Cherán. Y también la invitación pues para que usted se sume y en algún momento también pueda ser parte de esta organización, parte de este proyecto, que ya lo decían, esperemos que no sea el primero, esperemos que esto abra para que se puedan llevar más actividades en nuestra comunidad de Cherán. Adelante, Eli.
2: Gracias. Sí, comentar un poco como la gestión del recurso, ¿no? Y porque estamos como independientes de la estructura de gobierno de la comunidad. También como para abrir un poco más, ampliar un poco más, y entonces por ahí en la convocatoria aparecen unos logos que es Shukwamis y el otro de Akutsitnaperi, que son asociaciones civiles en las cuales algunos trabajamos ahí, y de ahí fue donde gestionamos un poco de recurso para las cosas operativas de viáticos y demás.
1: Sí, sí,
2: que
1: sí.
2: estamos gestionando para que justo sea gratis, ¿no? Las niñeces tengan esta oportunidad de interactuar, de conocernos, de escucharnos, ¿no? Porque, pues sí, también en muchas ocasiones nos sale el adultocentrismo, ¿no? El ser adultos y el saber que las niñeces no piensan o no sienten ¿no? Como que son niños, ¿no? O son niñas y... Entonces queremos como romper un poco esa lógica y también darles autonomía, ¿no? Saber qué piensan, qué sienten. Justo nos emociona mucho como la parte de los movimientos corporales. Sabemos que en la comunidad ha habido tallercitos o talleres que están enfocados al cuerpo como primer territorio, ¿no? Pero entonces, ¿cómo enseñamos a las niñeces que el cuerpo como primer territorio tiene una movilidad, ¿no? Tiene un descanso. ¿Cómo los enseñamos, ¿no? A cuidarnos. Primero nosotros y después hacia la comunidad. Justo por eso los talleres del fin de semana están enfocados a eso, ¿no? Primero hablar del cuerpo con movimiento pero después también ir al cerro para saber qué nos está rodeando, ¿no? Cómo debemos de cuidarlo, ¿no? Entonces, esa es una parte. Explicar como los logos que están ahí es de donde se bajó un poco de recurso para hacer estas actividades. También cabe mencionar que el salón es es un poco patrocinador, ¿no?
1: Ah,
2: o sea, se le está, sí se le dio un aporte, ¿no? Así, ¿no?
1: Sí. Como, no lo que normalmente se no lo que pagaría. Normal,
2: exactamente. Sí. Y entonces está la paletería Rosabel, que también nos va a apoyar con con aguas para los refrigerios. Está el Hotel Isabeli, que es donde se van a hospedar las personas que
1: vienen de fuera.
2: Que vienen de fuera, exactamente, a apoyarnos para los talleres. Y está
3: también nos apoyó la forrajería El Buen Comer, que está ahí en la entrada.
1: Okay, sí.
3: Ellos nos van a apoyar con una colación para los niños.
1: Ah, muy bien.
3: Y bueno, la verdad es que esto también es un hecho muy importante, Chavira.
1: Sí.
3: ¿Por qué? Porque está demostrando que la comunidad apoya, ¿no?
1: Así
3: a nosotros
1: es.
3: Nos queda muy claro
1: sí.
3: que Cherán siempre se ha caracterizado por ser una comunidad que apoya y que cuando se necesita ahí está, ¿no?
1: Sí.
3: Esto también lo queremos aprovechar como un punto referencial,
1: claro.
3: justo para eso, para invitar a negocios, a personas desde lo particular.
1: Que se sumen también.
3: Exactamente, Chavira. Y sí. no, y también queremos hacer como énfasis en que no solo va a ser sino de recibir, sino que tenga un acto de reciprocidad, ¿no?
1: Así es.
3: Nosotros en esta primera instancia lo que se nos ocurrió es que desarrollamos una estampa donde viene el logo del proyecto, que es Patio de Cherán.
1: Sí.
3: Y en la estampa dice que este negocio fue comunitariamente solidario con nosotros para el evento de este año, ¿no?
1: Okay.
3: Entonces es ese reconocimiento y que también la gente empiece a identificar quiénes están detrás de que sus hijos puedan tener estos talleres, ¿no?
1: Así es.
3: En este sentido también obviamente nos gustaría extender la invitación a las personas particulares, incluso estamos conscientes de ellos. Cherán tiene un respaldo muy fuerte de su gente migrante.
1: Así es.
3: Entonces al final del día, si en algún momento la gente migrante tiene dudas o creen que puedan apoyar con algo, se sumen a la página de Facebook y podemos hacer el vínculo con ellos, ¿no?
1: Claro.
3: Y puntualizar cosas muy claras, ¿no? Que todo esto se hace a través de la transparencia, ¿no? ¿Por qué? Porque obviamente nosotros aquí estamos mencionando abiertamente de dónde se viene el recurso.
1: Sí.
3: Estamos mencionando quiénes están aportando qué.
1: Así.
3: Y estamos siendo como muy transparentes en torno a la actividad, ¿no? Entonces,
1: sí.
3: bueno, al final del día me parece que también agradecerte a ti, Chavira, porque sabemos que este es tu espacio, que lo has forjado y labrado desde tu persona y que tiene un impacto muy grande, y también te queremos agradecer por eso te vamos a dejar una sticker donde claramente se dice que eres una de las personas
1: claro,
3: que se han
1: claro.
3: sumado a esta actividad.
1: Claro que sí, Luis, gracias. Pues sí, pues yo creo que nuestros paisanos, ya lo comentabas, también sabes un poco acerca de nuestros paisanos, creo que son solidarios, ¿no? Y cuando nuestros paisanos, siempre lo he dicho y siempre les hemos agradecido a ellos, cuando ellos saben que se está trabajando por nuestra comunidad de Cherán para un bienestar común, siempre están apoyando, ¿no? Entonces, a todos los paisanos migrantes que nos ven por allá en diferentes estados de la Unión Americana, bueno, pues yo creo que aquella persona que quiera levantar la mano lo puede hacer sin ningún problema, que todo será muy transparente, como lo dice Luis. Y esperemos, lo dijimos desde el principio, ¿no? Que este sea el comienzo, que este sea el comienzo de cosas buenas y nuevas que vendrán en el futuro, ¿no? Y para esto también, pues obviamente, es sumarnos todos, sumarnos los que podamos sumarnos con patrocinios, con personas que puedan también ser talleristas, pero sobre todo también se ocupa patrocinar estos eventos, ¿verdad? Entonces, pues la invitación está para las personas que lo quieran hacer. Por aquí un mensaje de Rodrigo Chávez que nos dice saludos desde Tijuana para los de Sevina. Claro que sí, saludos para toda la gente de Sevina desde Tijuana. Muy bien, pues algo más, Eli, Manuel, Luis, algo más que quieran aportar, adelante.
4: Pues bueno, ya para cerrar un poco, agradecer nuevamente el espacio y compartirles que todas las actividades que estaremos desarrollando las estaremos compartiendo también mediante la página de Facebook. Ajá. Y para que puedan ser un poco testigos, ¿no?, de cómo se va desarrollando esta primer edición del taller, y bueno, que también sea una forma de motivar a esto que hemos estado como mencionando, de que se sumen, ya sea en un esfuerzo profesional, profesionista, quizás, no sé cómo de expresarlo como tal, o también mediante patrocinios, pues de cualquier manera, ¿no? Sí, que pueda, sí, sí, que pueda sumar a esta iniciativa. Y pues sí, recordar que bueno, más bien compartirles que hemos estado practicando de este esfuerzo desde hace como un año, ¿no? Nos ha tomado más o menos ese tiempo. Está pensado desde una lógica totalmente desde las niñeces. Estamos pensando en que esto pueda generar un digamos, o que pueda impactar de manera muy favorable para nuestra comunidad, para nuestros niños, etcétera, en los años próximos. Y bueno, pues la invitación sigue estando abierta, y agradecer nuevamente el espacio que acá
1: al contrario hay. Sí, al contrario, gracias a ustedes por la confianza. Adelante.
2: Sí, y por último decir que nosotros nos encontramos muy emocionados de esta primera edición. Uh-huh. Pero también nos alimenta mucho el pensar que esto pueda ser un proyecto a mediano plazo, y por qué no pensarlo a futuro, ¿no? Tal vez no seamos nosotros quienes estemos liderando, por decirlo de alguna forma, este proyecto, pero que se sumen otras personas que tengan la intención de hacer algo hacia la comunidad,
1: que le den continuidad,
2: ¿no? Por supuesto, ¿no? Que vengan y aporten su granito de arena, su pensar, su sentir, que será bienvenido para nosotros y para quienes se quieran sumar también a la colectividad esta que tenemos, ¿no? Sabemos que tenemos muchos quehaceres allá afuera y hay una vida que sostener, ¿no? Pero el hecho de hacer un cachito de tiempo para apoyar algo a la comunidad, y sobre todo a las niñeces, ¿no?, que son las que están absorbiendo todo y son las que nos van a sostener en un futuro, ¿no? Entonces poder otorgarles un espacio seguro, un espacio donde puedan ser escuchadas, donde podamos jugar, donde podamos imaginar unos mundos diferentes, al menos a mí me da mucha emoción y me da mucha esperanza, claro, ¿no?, de preservar pues la comunidad, ¿no? Así nuestros es. Bosques, nuestra cultura, así desde es. Una perspectiva más crítica, más consciente, más solidaria, más humana. Eso a mí me emociona bastante, y ojalá que muchas resuenen con esta iniciativa y puedan sumarse, ¿no? Puedan aportar el granito de arena. No se trata de pues de darlo todo, ¿no? Pero si somos estratégicos en las posibilidades que podemos aportar y dar, siento que puede ser un proyecto muy bonito, no de nosotros, sino de la comunidad y para la comunidad.
1: Así es. Gracias, Eli. Muchas gracias. Luis.
3: Chavira, pues sí, solo despedirnos, sumarme al agradecimiento hacia tu persona, hacia tu proyecto, y sí, solamente enfatizar nuevamente que pueden escribirnos a través de la página de Facebook. Está como Patio Mincicani, lo ponen así en Facebook, como viene en la convocatoria. Sí, sí, sí. Y en la convocatoria también viene un número de teléfono al cual tienen toda la libertad de escribirnos. Ese número va a ser exclusivamente para este proyecto. Y bueno, seguramente en algún momento tendremos más canales de comunicación, ¿no?
1: Claro que sí.
3: Pero bueno, te agradecemos mucho tu tiempo y mucho éxito, Chavira, en tu proyecto, que ya lo has tenido y esperamos que lo mantengas. Y en verdad, ser solidario como tú habla muy bien de tu proyecto y de tu persona, y por eso hay que estar agradecidos. Y también la comunidad debe de estar muy clara que estos proyectos no se construyen solos. Tú mejor que nadie lo sabes.
1: Así es.
3: Ocupan mucho apoyo, ocupan mucho compromiso. Así y es. Que es ideal cuando se empiezan a sumar y empezamos a crecer juntos, ¿no? Entonces, claro, sí. Muchas gracias, Chavira.
1: Enhorabuena, muchas felicidades. Gracias. Y que sea todo un éxito, que estoy seguro este fin de semana.
2: Gracias.
1: Y las puertas de la Guaricita seguirán abiertas para cuando lo necesiten. Gracias, muchas gracias por la confianza. Y gracias a todas las personas que estuvieron acompañándonos. Pues ya lo saben, este próximo sábado 25 y domingo 26 los esperamos en el Salón Lunas de Octubre, allá adelante de la UPN, en el barrio Cuarto, aquí en Charanqueiri. Gracias, muchas gracias. Pues vamos a continuar rápidamente enseguida, en unos segundos, regresamos con la siguiente entrevista, que ya está por acá la persona esperándonos. Gracias, continuamos.
0: Son las 5:32.

0: Muchísimas gracias. Muchas gracias.
1: Son las 5:35.

0: Hola, hola, ¿qué tal? Ya regresamos rápidamente con otra charla aquí con esta jovencita que viene a acompañarnos para hablarnos un poco acerca de también trabajos que está haciendo ella aquí en nuestra comunidad y para nuestra comunidad. No te pierdas la Escuela Bíblica de Vacaciones 2026, Animalis. ¿Cómo se llama? Ya le entendí. Animales emocionantes. Para fecha del 28 al 31 de julio, en un horario de 10 de la mañana a 1 de la tarde, en la calle Pedro María Anaya, número 40, en el Templo Rosa de Sarón. Traer vaso, plato y cuchara. Registro solo el primer día de 25 pesos. Descuento para niños que lleven a sus hermanos será un solo pago. Edad de 4 a 15 años. Para más información, comuníquense al 452-226-4903. Habrá concursos, sorpresas, enseñanzas bíblicas y más. Bueno, pues ya lo dijimos, es una jovencita que pues ha trabajado para nuestra comunidad y desde nuestra comunidad. Ella también preocupada por los jovencitos, por los niños, ¿verdad? Porque ahora que estamos de vacaciones, pues también, ¿qué se pueden hacer los niños aparte de travesuras? Pues hay que continuar ejercitando la mente, ¿verdad? Bueno, pues bienvenida, preséntate, por favor.
1: Muy buenas tardes. Primero le quiero agradecer por la oportunidad que dio de poder estar en esta radio, que es muy humana. Que
0: y
1: de
0: es
1: verdad...
0: la segunda vez, perdón que te interrumpa, es la segunda vez que estás por acá.
1: Es la segunda vez que estoy por acá y con un proyecto diferente. Así y después es. Seguiremos con más y con más, claro, para poder ayudar a nuestra comunidad. Bueno, mi nombre es Amisaday Simei Custodio Urbina. Tengo ahorita 20 años, entonces estamos trabajando en conjunto con más personas en estos cursos de verano. ¿Cómo comenzaron? Pues mira, la verdad es que nosotros llevamos trabajando ya, vamos a cumplir en agosto 2 años trabajando con niños. Ese es un trabajo que de verdad salió de ayuda de personas que vinieron de otro lugar y dijimos, este trabajo no se puede quedar así, tenemos que seguir. Es por eso que cada jueves a las 5 de la tarde en la Ciudad Perdida, la Colonia San Francisco, ahí atendemos a niños de 5 a 6 y media. Se les dan clases, se les hacemos juegos con ellos, cualquier tipo de ayuda que ellos necesiten, se les da. Empezamos con 6 niños y ahorita tenemos fieles más de 20 niños. Y cada jueves son así. Y eso es, la verdad, es mucha bendición. Eso porque sabemos que de lo que tenemos es lo que damos.
0: Así es. Nadie puede dar lo que no tiene.
1: Exacto. Entonces, lo único que queremos nosotros es dar es compañía, es amor a los niños, porque es lo que necesitan. En marzo de este año comenzamos con otro proyecto en otra comunidad, en otra colonia, en el barrio segundo, en la dirección que tiene ahí, justo, ese es el segundo grupo que tenemos.
0: Pedro María Anaya.
1: Ahí tenemos clase los días martes a las 5. Entonces, semana con semana hemos trabajado así. Y el año pasado tuvimos nuestros primeros cursos de veranos ya teniendo estos dos grupos, lo cual solamente lo hicimos en la Ciudad Perdida, pero ahora haremos unos aquí. Y después el 11 de agosto al 14 haremos uno en la Ciudad Perdida.
0: Ah, muy bien.
1: Entonces, ¿de qué se tratan estos cursos de verano? Animales emocionantes, es el título, ya que el tema son las emociones. Es un tema muy importante porque ahora ha tenido mucho auge el tema de la salud mental y todo eso. Pero creo que enfocarlo a los niños es algo muy importante porque los niños deben saber qué sienten. Muchas veces ellos no saben por qué lloran o porque se sienten enojados, y de eso se va a tratar. Hablaremos acerca de cómo, por qué sentimos el enojo, qué nos hace hacer cuando estamos alegres, qué podemos hacer cuando sentimos miedo, cómo podemos ayudarnos cuando estamos tristes, que son temas de verdad muy importantes para los niños. Y a pesar de que la edad es de 4 a 15 años, los maestros van a adecuar las clases para depende de cada edad. No se va a hablar de la misma forma a los niños que tienen 13 o que están ya en preadolescencia, a los niños que tienen 5 años. Se les quiere hablar del mismo tema, pero con técnicas diferentes para cada edad. es un tema interesante. Yo sé que no solamente para los niños, sé que para los adultos también es importante hablar de este tema, ya que muchas veces se nos dice que tenemos que ocultar, que tenemos miedo, que estamos tristes, pero la ira y el enojo sí lo dejamos sacar, lo cual no tiene nada de malo, porque siento que cada quien, depende de su contexto en el que esté, muestra esas emociones. Entonces es muy importante, y solamente el primer día habrá un registro de 25 pesos. Ahí menciona que va a haber un descuento para los niños que puedan llevar a sus demás hermanitos. Ajá, sí, es prácticamente eso. Habrá clases de actividad física, pero también va a haber talleres, costura, pintura, depende a la edad de cada niño. Este es un tema de verdad, como te menciono, que es muy importante, de verdad, que los niños necesitan conocer. Y ese no es en el templo Rosa de Sarón, pero creo que nuestro único propósito es que los niños conozcan sus emociones. Ese es el propósito, que los niños puedan saber qué hacer cuando se sienten tristes, a dónde ir cuando están tristes, cuando tienen miedo.
0: Así es.
1: Y esto es lo que nos hemos encargado desde ya casi 2 años.
0: Uy, pues,
1: tratando con los niños.
0: Pues muchas felicidades. Vienes trabajando ya durante 2 años para que los niños no se sientan solos.
1: Así
0: que
1: es.
0: No se sientan con miedo, y que hay lugares donde pueden convivir, donde pueden interactuar.
1: Así es, la verdad que nos hemos topado con historias muy duras de niños, con historias que pasan en sus casas, y la verdad lo que nos motiva es que, aunque estén ahí una hora, es la hora que ellos están felices, que salen del caos de su casa para ir a sentirse seguros, libres de jugar, de ser niños, porque muchos de ellos sabemos que en su casa viven situaciones complicadas,
0: y el
1: ir ahí, de verdad que es un momento donde ellos se pueden sentir libres, pueden sentir felices. Ahorita nosotros en los últimos meses hemos visto la necesidad de los niños al hablar acerca de la muerte. ¿Por qué? Porque, bueno, yo ahorita soy estudiante de psicología.
0: Ah, muy bien.
1: Entonces, la verdad, ayuda bastante, porque yo digo, bueno, aunque todavía no me graduó, desde ahora quiero enfocar la parte que me gusta para el servicio de los niños de la comunidad, desde ahora. Entonces, la verdad, hablar de estos temas es muy importante, porque nos hemos dado cuenta que los niños a partir de los 10 años empiezan a tener este miedo. ¿Y por qué? Y yo me puse a pensar, ¿por qué se sentirá este miedo? En realidad es porque los niños a la edad de los 9 años empiezan a tener conciencia de que la muerte puede llegar en cualquier momento. Un niño de 6, 7 años sabe que es un velorio, sabe cuando un familiar fallece, puede tener conciencia de eso. Pero cuando ya empiezan a los 9, 10 años, se dan cuenta que la muerte es un fenómeno mucho más cerca de lo que creen. Entonces, ¿eso qué causa? Que los niños tengan miedo. Justamente a la edad cuando están por entrar a la secundaria, llega el miedo, la inseguridad de qué puede pasar. Después, la secundaria, una temporada tan complicada para los adolescentes. Entonces, de verdad que se ocupa acompañamiento para los niños. Y en realidad es un trabajo que no he hecho yo, nada más, han sido muchísimas personas que nos han apoyado. El proyecto se llama Barquitos de Papel. Barquitos de Papel se llama, y de hecho lo pueden encontrar en Instagram, esta cuenta. Y de verdad que el apoyo viene de muchísimas personas. No tenemos un apoyo como digamos que mensualmente nos estén dando algo económico o así. No, en realidad es por voluntad que han sido de personas, y yo sé que Dios va a recompensar a las personas que han apoyado.
0: Claro.
1: Que han apoyado yendo cada jueves o cada martes.
0: Porque lo hacen con amor, lo hacen.
1: Exacto.
0: Desde el corazón.
1: Exacto, lo hacen desde el corazón, lo hacen por ver un niño feliz.
0: Así es.
1: Nena, han habido maestros, bueno, ex maestros míos del bachilleres que me han dicho de para el Día del Niño me han donado con un pastel, con dulces.
0: Qué bueno.
1: Han apoyado llevándoles un día hot dogs, pelotas, juguetes. De verdad que ha habido muchísima bendición para los niños, porque yo sé que muchas veces vemos a los niños como viéndolos como un proyecto a futuro, como diciendo que los niños son el futuro de la comunidad, pero los niños son el presente. Son el presente. En realidad, que nosotros podemos decir que los niños pueden ser grandes cosas de grandes, que pueden estudiar para ser doctores, dentistas, lo que sea que quieran ser. Pero eso no va a ser posible si no se les pone atención a los niños desde ahorita. El que
0: desde
1: un día.
0: Desde el presente, como dices.
1: Exacto, desde el presente. No debemos ver a los niños como el futuro. Debemos tratarlos bien hoy, en el presente, porque un día queremos ver a un adulto feliz, un adulto que disfrute su trabajo, que disfrute ser médico, que disfrute ser maestro, pero para eso
0: hay que tratarlo bien desde ahorita.
1: Debe haber un niño feliz. Para que haya un adulto feliz, debe haber un niño feliz. Entonces, de eso es lo que se va a tratar, y en realidad estos cursos de verdad que van a ser de muchísima ayuda, no solamente para los niños, sino también para las personas que se han acercado a apoyar, porque este es un trabajo donde no tenemos el gran recurso, ¿verdad? Como que como cualquiera, cualquier persona que inicia un proyecto así, no hay recursos tal cual, pero ha habido muchísimas personas que nos han apoyado. Y siento que de esta manera nosotros podemos agradecer y decir que cualquier persona está invitada a apoyar. Si también están invitados de que si una persona quisiera ir un día a estas instalaciones y también dar ayuda, también es bien recibido.
0: Qué bueno,
1: cualquier persona que quiera apoyar en esta parte.
0: Que quiera sumar también para apoyar en estos talleres.
1: Sí, muy bien. Está abierta la invitación. En este lugar va a haber personas encargadas de seguridad, que se encarguen de cuidar a los niños, de todo esto. Se les va a dar ahí su refrigerio, por eso es que se les pide su plato, su vaso y su cuchara.
0: Muy bien.
1: Va a haber canciones, música referente a las emociones. Vamos a ocupar muchísimas técnicas para que los niños puedan aprender de sus emociones.
0: Muy bien. Pues muchas gracias, ahí está la invitación para estos talleres, estos cursos que inician del 28 al 31 de julio, de 10 de la mañana a 1 de la tarde, en la calle Pedro María Anaya, número 40, en el Templo de la Rosa de Sarón. Dice traer plato y vaso y cuchara. Registro solo el primer día, $25, ya escucharon. Si son dos hermanitos, solamente paga uno. Bien, pues a través de la Guaricita le estaremos dando más difusión a estos talleres, a esta Escuela Bíblica de Vacaciones 2026. Y pues desearte todo el éxito también para ti, y pues que sigas luchando por lo que quieres, ¿no? Ya te escuchamos, estás estudiando psicología, pero ya vienes trabajando con estos niños desde hace tiempo, y pues te deseamos todo el éxito, que sigas luchando por lo que quieres, y como dices tú, algo muy claro que me quede en este momento, ¿no? Trabajar hoy porque queremos niños buenos, pero no podemos tener niños buenos si no trabajamos el día de hoy con ellos, ¿no?
1: Así es.
0: Y la invitación también para las personas que se quieran sumar a estos talleres, para estos cursos, son bienvenidas, bienvenidos.

0: Hace algunos minutos antes de que entraras tú teníamos también la plática, la charla con otras personas también hablando de un proyecto para niños. Este es un proyecto diferente, pero con el mismo objetivo: trabajar con los niños, ¿no? Así es. Son proyectos que se dan diferentes, pero todos con un objetivo de trabajar con los niños. Y algo que te vuelvo a repetir, no esperemos a trabajar con ellos en el futuro, como decimos mucho, ¿verdad? ¿No? Vamos a trabajar con ellos en el presente, porque no podemos tener, lo dijiste también ahorita, no podemos tener un adulto feliz si no trabajamos ahorita con un niño. Así para es. Poder tener a un adulto feliz, vamos a trabajar con un niño haciéndolo feliz el día de hoy. Pues sí. Muchas gracias por haber visitado la cabina nuevamente, y ya lo sabes, la cabina está abierta para cuando la quieras usar. Estamos a tus órdenes, estamos abiertos. La Guaricita también sabes que siempre apoyando este tipo de proyectos. Es una forma de poner nuestro granito de arena para que estos proyectos se conozcan y más personas se puedan acercar a estos espacios donde ustedes ofrecen apoyo, ayuda, amor y comprensión para los niños.
1: Así es.
0: ¿Algo más que quieras para despedirnos? ¿Algo que quieras agregar más para despedirnos?
1: Sí, pues al final, para concluir este momento, de verdad que los niños necesitan escuchar palabras de amor, necesitan escucharlo. Y en realidad es que el amor hacia los niños puede ser nato, que las personas, hay personas que tienen la habilidad de poder hablar y poder interactuar con los niños de manera natural, pero lo único que nosotros queremos es dar a conocer a los niños el amor de Dios, porque eso es lo importante. Así como Dios ha tratado de diferentes maneras con muchísimas personas, Dios es el que trata la tristeza, el miedo, los ataques de ira, todo eso. En la Biblia nunca menciona que las emociones sean malas, que el enojo sea malo. Hay maneras de equilibrarlo, y justamente eso se les quiere enseñar a los niños. De verdad que esa es la única razón del por qué queremos trabajar con niños, porque queremos transmitir el amor, transmitir este acompañamiento, este lugar donde ellos se sientan en confianza, donde se sientan libres. Entonces, todos están invitados a estos cursos de verano, Animales Emocionantes, y también se llama Animales Emocionantes porque vamos a estar representando con un animal cada emoción. Es por eso que lo estamos adecuando. Va a haber animales como, o se va a hablar de animales como el capibara, como un tiburón, un T-Rex, un pez, un águila. Porque de estas técnicas, como te comento, para que los niños puedan entenderlo, y de verdad que va a ser de muchísima diversión, de muchísima bendición para todos los niños, y pues para todas las personas que se quieran sumar en este proyecto. El día de hoy son los cursos de verano, pero cada semana estamos con el proyecto Barquitos de Papel. Entonces, cualquier persona que se quiera comunicar, que quiera ser parte, que quiera saber cómo trabajamos, puede mandar mensaje a ese número que estará en la publicidad, y también se les puede dar información tanto de los cursos como del proyecto Barquitos de Papel. Y pues eso sería todo. Muchísimas gracias por la oportunidad de poder estar aquí, de poder transmitir este amor por los niños. Y que yo sé que muchas veces decimos, el día que yo tenga dinero voy a apoyar, el día que yo tenga más yo quiero apoyar a los niños, apoyar en eso, pero en realidad no. Uno debe apoyar con lo que tiene ahora. Eso es lo que cuenta, que aún con los recursos que tengamos, donde sea que estemos, tenemos que apoyar ahora, tenemos que hacer algo ahora, de verdad preocuparnos por los niños de nuestra comunidad. Sabemos que nuestra comunidad de verdad es muy rica en conocimiento. Hay personas que tienen muchísimo conocimiento. De verdad que tenemos una historia en la comunidad tan bonita, una historia que es para que los niños la conozcan. Es por eso que nosotros debemos ser adultos de ejemplo para ellos. Muchas veces queremos erradicar problemas, alcoholismo, drogadicción, problemas emocionales, y queremos evitarlos, pero para eso no tenemos que cambiar a los niños, tenemos que cambiar nuestras conductas, tenemos que cambiarlo eso para que los niños puedan tener un buen ejemplo que seguir. Y pues eso es lo que a nosotros nos importa, ¿verdad? Poder trabajar con la niñez de la comunidad de Cherán. Y pues eso sería todo, muchísimas gracias, todos están invitados.
0: Gracias, ya escucharon, todos están invitados a estos cursos de verano, pero también, no solamente a estos cursos de verano, también a los talleres de Barquitos de Papel.
1: Así es.
0: Todas las semanas, ¿verdad?
1: Sí, martes y jueves.
0: Martes y jueves, bueno, pues la invitación está por esta señorita muy trabajadora, por supuesto, y

Jalisquito, Guarecita, Radio Cherán. Bien, pues es una tarde de trabajo, vamos a trabajar, vamos a continuar, vamos a regresar con otra pequeña entrevista. Regresamos rápidamente, nos vamos, pero volvemos enseguida en unos minutos. Ahí está. Bueno, pues muchas gracias, hija, por

0: Son las 5 con 58 minutos. Son las 5 con 58 minutos.
1: Bien, pues regresamos nuevamente. Ya estamos de regreso. Ahora con otro jovenazo. Con otro joven que viene a platicarnos un poco sobre unos cursos de inglés que las inscripciones comenzaron el día de hoy. Hoy se comenzaron las inscripciones, el día de mañana van a comenzar con los cursos, todavía se puede anotar el día de mañana y hasta el día 25 lo puede hacer. Estos cursos se terminan el día 25.

0: por clase. Más información o preguntas al 452-127-2098. Tenemos aquí con nosotros a Armando Guerrero, el instructor. Hola, hola, ¿qué tal? ¿Cómo estás, Armando? Bienvenido. Adelante, preséntate.
1: Buenas tardes a todos, Cherán. Mi nombre es Armando Guerrero. Vine a hablarles con mi proyecto, que es aprender inglés, un curso de inglés. Es para, los invitamos a los papás y de los niños y las niñas que quieren haberlos convertidos en gentes exóticos, a que se preparan desde ahora, desde niños y jóvenes, en aprender un nuevo idioma, el inglés, porque es muy importante para los estudios universitarios a conseguir un buen empleo en el país o en el ejército. Con permiso. Y también invitamos a los jóvenes o adultos a que se escriban para practicar y mejorar lo que ya saben.
2: Ahí está mi proyecto, todo Cherán. I hope to see you guys there. Subscriptions are going to be available. Today we open up, tomorrow we'll continue if we would like to start Saturday, but if not, we would continue with the subscriptions Saturday as well. También los invitamos para escribir, hoy pensamos, también vamos a seguir mañana, viernes también, queremos pensar el curso ya el sábado, pero si no podemos, pues ya vamos a seguir inscripciones todavía el sábado. Ya cualquier cosa, ahí está mi información, es todo. Gracias.
0: Bien, pues muchas gracias, Armando, Armando Guerrero, él será el instructor de estas clases de inglés, que comienzan ya y terminan hasta el 29 de agosto. Solamente 350 pesos son los que le costará este curso. La verdad que es muy barato este curso de inglés que está ofreciendo el jovenazo Armando Guerrero. Muchas gracias, Armando, por la confianza que nos das a la Guaricita Radio Cherán, para que a través de esta estación de radio podamos difundir, podamos hacer la invitación para que personas que tienen ganas de aprender inglés lo hagan contigo allá en la calle Francisco Villa número 5, barrio Cuarto, aquí en Cherán Keri. Aprende inglés, abre tu mundo. Coyote English Academy. Bueno, pues algo más que quieras contarnos, Armando.
1: Sí, y también ahorita tenemos un descuento de 10% por las primeras 10 personas que se quiera apoyar ahí a la inscripción. Ya vamos a estar ahí, mañana vamos a estar ahí a las 10 de la mañana hasta las 4 de la tarde para los que quieran inscribir. Primero Dios que sí podemos pensar los cursos ya el sábado, pero si no, ya vamos a seguirle con las inscripciones ya. Anímase, compañeros y compañeras, para que hagan un buen futuro, lo más no para ti, pero también para los padres también que quieran aprender un poquito más, ahí vamos a estar.
0: Gracias, Armando, muchas gracias. Pues ya lo saben, seguiremos haciendo la invitación a través de la Guaricita Radio Cherán. Gracias al joven Armando por habernos visitado aquí a cabina de la Guaricita y hacer la invitación personalmente. Pues mucha suerte y esperemos que mañana lleguen más personas a inscribirse y que puedan comenzar con el curso el próximo sábado. De no ser así, ya lo dice el joven Armando, seguirán inscribiendo y probablemente ya para los próximos días comiencen con el curso de inglés. Gracias, muchas gracias. Armando, buenas tardes, que estés bien. Gracias. Gracias. Y mucha suerte en estos cursos de verano, sí, de inglés.
1: Gracias.
3: Son las 6:03.